0: Cerró la tarde, cayó la noche y terminamos el capítulo de hoy. Gracias por latir al ritmo de RH Positivo, tipo de música universal.
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3: Las 0 horas.
4: 2 minutos.

0: Las 0 horas.
1: 16 minutos.

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Este es el cuarteto estadounidense Four Tops, activos desde 1954, pioneros del sonido Motown. Especialmente reconocidos por esta inolvidable y gran canción. El gran clásico Reach Out, I'll Be There, alcanzó el primer lugar en la Billboard Hot 100, fue la canción número uno en la lista Rhythm & Blues durante 2 semanas y en la lista Billboard Hot 100 durante 2 semanas del 15 de octubre al 22 de 1966.

llegaron las moscas. Esta es la banda denominada Las Moscas. Surgen en 1968, versionaron primero los éxitos llegados desde los Estados Unidos, así como de Inglaterra. Grabaron un total de 3 long plays entre 1968 y 1969, de ellos este cover, uno de los más famosos.

Esta es la banda y los Yorks. Surgieron en el distrito de Rímac, en Lima, Perú. Fue una de las bandas de rock and roll más importantes en la década de los 60 y 70 del Perú y una de las pocas que lograron conquistar al público norteamericano. Durante el resurgimiento del garage rock en las décadas de 1990 y 2000. Liderados por el vocalista Pablo Luna, el grupo también contaba con Walter Paz en la guitarra principal, Román Palacios en la guitarra rítmica, Jesús Vilches en el bajo y Pablo Pacho Aguilar en la batería.

ritmo contagiante. 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Esta es la banda Los Johnny Jets Mexicanos. Desde el álbum Agogo. Grandes canciones. En el lado A, la primera canción es Lupe, No Tengo Dinero. En el 2, pero esta canción viene en el corte número 2 del lado B. De este gran long play, Fiebre titula. Recordando y transportándonos en la máquina del tiempo, aquellos tiempos maravillosos. Este es el desfile más importante de las grandes canciones.

esta banda le pone entre comillas honor a su nombre, los Rocks, uno de los grupos más atípicos de la época de la invasión británica, surgidos en Inglaterra, aunque solo fuera por el patrón y el lugar de su éxito. Nunca tuvieron éxito en su tierra natal, en Inglaterra, tampoco en los Estados Unidos. Sí lo tuvieron en Italia, donde fue un grupo sensación. Esta canción es de 1969, Macchiafredo Fa, un ritmo de rock fantástico.

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0: ¡Qué voz increíble! Una obra de arte. El gran Elvis Presley, My Way, una actuación en vivo en Aloha, desde Hawái, Honolulu, el año 1973. My Way, una canción que se escucha toda la vida y para toda la vida. Las grandes canciones. Gracias por ser parte de esta historia musical.
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Este señor es Terry, Terry Jacks. Seasons in the Sun titula la versión original de esta canción, titulada Le Moribond, traducida de Dying Man, cantada en francés. Terry Jacks, en dedicación a un amigo que se estaba muriendo de leucemia en ese momento, la redita, la canta y fue todo un suceso. Aquí en Páginas del Alma, las más grandes canciones.

Qué hermoso recuerdo. La voz del señor es Paul Albert Anka, nacido en Ottawa el 30 de julio de 1941, cantautor y actor canadiense famoso desde finales de la década de los 50 y las décadas de los 60 y 70, con sus canciones Diana, Lonely Boy o esta, Having My Baby. La voz de la dama Odia Curtis, nacida el 13 de noviembre de 1941, fallecida el 19 de mayo del año 1991.

¡Qué gran clásico! Un 19 de febrero de 1972, Harry Nilsson, muy amigo de los Beatles, llegaba al número uno con esta canción, Without You, aquí en Páginas del Alma. Escuchamos las grandes canciones. Gracias por ser parte de este programa, de los grandes éxitos, de los grandes recuerdos. 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

Este señor es Basilio Antonio Fergus Alexander. Nacido el 13 de octubre de 1947 en Panamá. Fallecido el 11 de octubre del año 2009 en Miami, Estados Unidos. Te quiero a ti, uno de los primeros grandes éxitos de este cantante panameño que fue uno de los más grandes sucesos.

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1: Qué gran clásico. I ain't no miracle worker. No soy un obrero milagroso. Una canción de la banda estadounidense de garage rock The Brogues, escrita por Annette Tucker y Nancy Mantz y publicada como segundo sencillo del grupo en noviembre de 1965. La composición se considera un clásico del género musical del garage rock y ha reaparecido en varios álbumes recopilatorios y ha sido versionada por otros artistas musicales. La interpretación original fue musicalmente influenciada por sus contemporáneos en el circuito del rock and blues y la invasión británica. Este grupo peruano la tradujo al español como Una muchacha de mundo.
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nivel internacional, tal vez las canciones de Demi Rousseau que más se unieron al éxito fueron Forever and Ever y Goodbye My Love Goodbye. Pero en el mundo latinoamericano esta canción probablemente es la más célebre, de la autoría de Estilianos Blavianos, que compuso un pop romántico en su esencia más sincera. Velvet Mornings, Mañanas de Terciopelo, constituyó una mezcla de la música popular griega, melodismo italiano, una ligera dosis de glam rock y sobre todo una base del pop vigente.

Este señor es Roberto Pérez Flores, nacido el 20 de febrero de 1943 en Los Mochis, Sinaloa. Cantautor solista y actor mexicano que inició su carrera a mediados de 1965. El año 1968 se había colocado en los primerísimos lugares de la popularidad y su éxito y figura de un prototipo de la juventud. Sus melodías se convirtieron en grandes éxitos de la época y a partir de entonces comenzó una carrera ininterrumpida. Entre sus más grandes éxitos se encuentra esta canción, Hazme una señal, que lo proyectó en el ámbito internacional.

Una voz excepcional y única, con una mezcla de sonidos suaves y magníficas altas notas. Abrumadoramente poderoso y apasionado registro que resuena en los oídos y llega directo al corazón. Esa voz increíblemente rica en tonalidades que es capaz de transmitir sentimientos y emociones al ser humano. Algunas personas lo llaman voz de ángel. Tiene un poder emocional y abrumador. Rafael vive cada canción que interpreta, transformándose él mismo en una criatura que vive en esa canción. Cuando uno lo escucha, es como si viviéramos el sueño de regocijarnos, riendo, sufriendo y llorando junto a él, el personaje que interpreta. Balada triste de la trompeta titulada.

0: Qué gran canción. Vanidad con las alas doradas. Yo pensaba reír y hoy me pongo a llorar. Julio César Eugenio, conocido tanto en América como en Europa bajo el nombre artístico de Jaco Monti, nació en Villa Mercedes, provincia de San Luis, Argentina. Hay canciones maravillosas, tan lindas.
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Esta canción titulada Personal Jesus, inspirada en el libro de Elvis and Me, escrita por la exnovia del rey del rock, Priscilla Presley. Según el autor de la canción, Martin Gore, es una canción que se trata de ser Jesús para alguien más, alguien que te da esperanza y cuidado.

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Alberto Vázquez Grolla, nacido en Guayamás, Sonora, el 20 de abril de 1940, más conocido como Alberto Vázquez. Cantante y actor mexicano que formó parte de la generación de la época dorada del rock and roll de México. Ella, Estela Núñez, una hermosa voz y una gran intérprete, nacida en Guadalajara, Jalisco, el 29 de marzo. Grandes, dos grandes de México. Esta señora es una de las grandes españolas.

señora Yuridia Valenzuela Canseco, nacida en Veracruz el 6 de enero de 1964, conocida artísticamente como la Gran Yuri, cantante y actriz presentadora de televisión mexicana. Hemos llegado al final del programa. Muchas gracias por su atención. Saludos a Lidia Parra Maldonado en la Churra Tarija. Gracias a todas las amigas y a todos los amigos que nos han escrito al muro de Páginas del Alma. El reencuentro, si Dios lo quiere, el próximo domingo por Clásica 100.3 FM desde las 10 de la mañana. Les habló Julio Miguel Torrico Albino. Que Dios los bendiga. Hasta el próximo programa.

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You'll Be a Woman Soon. Canción escrita e interpretada originalmente por este señor, Neil Diamond, grabada por la compañía Bang Records, que alcanzó el puesto número 10 de las listas estadounidenses en 1967. Este es el desfile más importante de las grandes canciones. Gracias por estar con nosotros, por compartir, por recordar, por retroceder en el tiempo.

Una de las grandes canciones de todos los tiempos. Una de las más recordadas aquí en Páginas del Alma. Esta señora es María René Cantudo, actriz y vedette española, nacida en Andújar, Jaén, el 10 de julio de 1251. Esta canción fue grabada en 1978 para el sello RCA Víctor en formato vinile. ¿A quién vas a engañar? Gracias por compartir con nosotros las grandes canciones, los grandes éxitos de todos los tiempos.

Un amor que regresa. El gran Sabu. Vuelvo a vivir, vuelvo a cantar aquí en Páginas del Alma, el desfile más importante de las grandes canciones. Gracias por compartir con nosotros, por transportarse a aquellos tiempos maravillosos.

qué linda canción. Nos transporta a aquellos tiempos maravillosos. Que 70s maravillosos. Este es el trío verde, el amor te hace reír y llorar. En el desfile más importante de las grandes canciones, de los grandes éxitos, de las voces de nuestros artistas, su música y sus éxitos aquí en Páginas del Alma.

estos señores tenían la fórmula de hacer magia con su música. Fórmula Quinta, grupo madrileño de pop español formado en 1967 que se impuso con canciones que dejaron huella en la historia y en nuestras vidas. Esta canción titula Dime Amor, lanzada en 1974, se convirtió en un gran éxito en toda la Europa y en la América Latina.

Qué grande. Este señor es Val Richard, cantante y compositor chileno, nacido el 21 de septiembre de 1943 en Graneros, Chile. Considerado parte fundamental del movimiento de la nueva ola chilena durante toda la década de los 60, de los 70. Y famoso también en los 80, el gran Roberto Toro Lavín, Cielo, canción del cantautor chileno Buddy Richard, lanzada en 1966, se convirtió en un gran éxito en América Latina. Es una versión en español de la canción Sunny del cantante estadounidense Bobby Heffer.

0: Qué grandes canciones, qué grandes recuerdos, aquí en Páginas del Alba. Esta banda Starcisa y Amor titula, grabado para el sello Music Hall, en formato vinil 7 pulgadas, 33 y medio revoluciones. El año 1975 fue todo un suceso, aquí en Páginas del Alma, la recordamos.
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0: la gustamos.
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0: Junto a estas otras grandes canciones, gracias por compartir con nosotros.

0: Esta es la descarga especial de Páginas del Alma. Esta canción titula Si No Puedo Tenerte, escrita por Barry Robin y Maurice Gibb, integrantes del grupo de Bee Gees. La canción iba a ser incluida en el álbum siguiente, A Children on the Wall, en 1976, pero acabó cediéndose a la cantante Yvonne Elliman cuando los Bee Gees se implicaron en la producción de la película Fiebre de Sábado por la Noche para su banda sonora original. La versión de Yvonne Elliman fue un éxito internacional, llegando al número 1 en el Billboard Hot 100 y al número 8 en el Reino Unido. La canción cantada por los Bee Gees fue lanzada como cara B del sencillo Staying Alive en 1978 y además apareció en la recopilación del año 2001. A continuación, Palito Ortega.
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Esta canción viene de uno de los conciertos en vivo de Palito Ortega, tremendo concierto de Palito Ortega bajo la dirección musical de Lalo Franzen. En los teclados, Leandro Chiappe, en el bajo, Diego Miranda, en la guitarra, Oscar Dionisi, en la batería, Claudio Luciano García, en la percusión, Daniel Lalaguibe, en el saxo, Hugo Daniel Newman, trompetas, Francisco Martínez Alfaro, Miguel Ángel Tallarita, Cristian David Díaz, en el trombón, Cirilo Ignacio Flor, en los coros, Laura Santos, Eleonora Barleta y Carlota Ríos, el manager y producción de Julián Franzoni. Palito Ortega, como el primer día, con la misma ilusión, estrechando su corazón con toda la gente querida que cantó sus canciones. Muchacho, que vas cantando, uno de los grandes de Palito Ortega, uno de los grandes éxitos, de los grandes clásicos, como lo es también esta otra canción. Aquí en Páginas del Alma. Disfrutando de las grandes canciones.

Palito Ortega, mejor que nunca. Aquí en Páginas del Alma estamos repasando las canciones maravillosas de los años 60, 70 y 80. Gracias porque usted nos hace compañía. Porque usted es importante, lo más importante aquí en el programa. Un cariño especial para toda la gente linda y hermosa que nos acompaña en cada una de las emisiones del programa.

Esta es la mítica formación de los puntos. Hablar de ellos se nos viene a la mente sin demasiado esfuerzo. Sus más brillantes melodías, un quinteto que desde la localidad almariense de Cuevas de Almazora dio un salto al estrellato gracias a las canciones de melodías irresistibles y cuidados arreglos que ascendieron a mediados de los 70 a lo más alto de las listas. No solo se convirtieron en precursores del rock andaluz que estaba por llegar, sino que acabaría por transformar al grupo en uno de los más grandes e importantes de los 70. Esta es la sensacional canción Llorando por Granada, toda una lección de historia comprimida en los 3 minutos que dura esta canción pop.

Esta canción titula Sigue Lloviendo. Canción famosísima de esta banda peruana, Los Daltons, que está incluida en el sencillo del mismo nombre, publicado y comercializado por el sello Verde. El recuento especial de las grandes canciones. Si usted quiere pedir alguna canción, puede hacerlo en nuestro muro de Páginas del Alma, en la red social del Facebook, hasta el día viernes de todas las semanas.

Este señor es Hernán Jesús González, conocido por su nombre artístico de Pecos Cambas, cantautor venezolano de canciones románticas, aunque interpretó también temas con mensajes de protesta. Fue en el género de balada romántica con el que obtuvo éxitos durante los 70s. Este es uno de sus temas más famosos, fue lanzado el año 1974, Procuro Olvidarte, también conocido como Lo que haría. Aquí en Páginas del Alma, los recuerdos maravillosos de aquellos tiempos de los 60, 70 y 80.

uno de los grandes artistas de todos los tiempos. La carrera de Sandro ha estado marcada por éxitos de variados niveles. Sin embargo, existen canciones que marcan la era de un grande. Y una de ellas es esta, titulada Penumbras. Fue coescrita por Oscar Anderle y Sandro. Penumbras. Gracias por pedírmela.

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0: Gracias por pedirme la canción. No me decepciones. Don't let me down. Los Beatles. Con la colaboración de Billy Preston. Está compuesta por John Lennon, pero acreditada al dúo Lennon-Paul McCartney. Grabada durante las sesiones de Let It Be en Apple Studios, Londres.
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canción original fue grabada el año 1961 por el norteamericano Del Shannon, titulándola Runaway. Este señor es francés, la dobló aquel idioma, la tituló Vanina. Del gran Runaway, que llegó al número 1 de la Rolling Stones, posicionándose en el número 472 en la lista de las 500 mejores canciones de todos los tiempos. Esta es otra canción estilizada. Es el gran Kasachov aquí en Páginas del Alma, para disfrutar, para cantar y también, ¿por qué no?, para bailar.

Esta canción es del cantante y compositor ruso Dmitri Duranikin. Canción original que tuvo un gran éxito en toda Europa y en todo el mundo. Kasachov. Aquí en Páginas del Alma. Las grandes canciones y los grandes éxitos de todos los tiempos para alegrar esta canción maravillosa.

Una gran canción de la llamada rumba catalana. Esta canción titula Caramba Carambita. Fue escrita por Manuel Clavero, Paco de Lucía y Rafael de León. Pertenece al grupo Marismeños. Fue lanzada el año 1973 y es una de las grandes canciones invitadas para el día de hoy en Páginas del Alma.

0: Se titula Taca, Taca, Taca, grabada originalmente por el cantante español Paco Paco, residente en Málaga, España. La canción fue lanzada como single el año 1972 y fue un éxito en Europa. Ese mismo año, la canción fue adaptada al francés con el título Taca, Taca, Taca, Ta, de Claude Lemesle y Richard Dassin. La versión francesa fue grabada por este señor, Joe Dassin. Lo lanzó en 1972 en su álbum Joe como sencillo. Esta es una adaptación al francés del portugués.
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0: Conocen la canción.
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Esta canción viene con el sello de haber sido escrita por el gran Erasmo Carlos en sociedad con Roberto Carlos, quien la llevó a ser uno de los más grandes éxitos de los 60s. Tan así que su repercusión llegó hasta Francia. En portugués, el calambeque. En castellano, el cacharrito. En francés, bip bip, donde fue grabado por uno de los más prolíficos cantautores de entonces, Joe Dassin. La tituló Bip Bip.

0: necesario un gran equipo de producción para grabar esta preciosa canción. La guitarra acústica la interpretó Gustavo Santaolalla, en la batería Vicente Bucio, en el bajo Guillermo Bordarrampe, en la voz la armónica León Gieco. Las letras son originales de León Gieco. Fue lanzada por el sello Music Hall el año 1973. Tú, siempre tú, aquí en Páginas del Alma.
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Esta canción titula Sansón and Delilah. Sansón y Dalila, canción de la banda escocesa Middle of the Road. Lanzada como sencillo en enero de 1972, alcanzó el puesto número 26 en la lista de sencillos del Reino Unido, convirtiéndose en el último sencillo de la banda en las listas de popularidad. Aquí en Páginas del Alma, los recuerdos maravillosos de aquellos tiempos dorados. Gracias por ser parte de este club de amigos que comparten, que disfrutan.

0: muchos afirman que esta canción fue la que catapultó a Donald para que llegara a un éxito inimaginable durante la mayor parte de su carrera. Sea cierto o no, Tiritando es una canción considerada un himno dentro de la música popular, escrita por Alberto Francisco Pugliese y lanzada el año 1969 y posteriormente doblada al inglés.
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0: que les pudo decir para expresarles que esta banda fue pionera en su tiempo. El dúo Juan y Juan grabaron en 4 años 6 discos.
1: Te lo hicimos en broma, ¿no?
0: 6 álbumes. 20 discos sencillos y varios dobles. Recibieron además 6 discos de oro, varios primeros lugares en los rankings de ventas de muchos países. Aparte de tener discos editados en el mundo entero, incluyendo varios países de Europa, esta simpática canción es una de las más famosas del dúo, lanzada el año 1969 en un sencillo promocional, La balada para el gordo, es Páginas del alma.
2: ¿Tiene?

canciones que dejan huella por el profundo contenido, por el significado, por la forma de cantarla, por la forma de interpretarla. Esta canción, compuesta por José Luis Armenteros y Pablo Herrero, es una de las más profundas canciones que haya cantado el gran Nino Bravo por el contenido significativo que tiene el tema. Lanzado bajo el título de Libre, es una canción dedicada a Peter Fetcher, un joven de 18 años que fue la primera víctima que murió al tratar de cruzar el muro de Berlín en la extinta Alemania Oriental. Gracias por compartir con nosotros las más bellas canciones de los años 60, 70 y 80.

la diferencia de orquestación, de la voz, de la canción. Digan lo que digan. Es una de las canciones más conocidas del cantante español Rafael. El autor es Álvarez Beckwerder Pérez, más conocido como Manuel Alejandro. Se trata de una canción con una letra optimista y positiva que fue la clave en la carrera de Rafael. La canción fue creada para la película homónima dirigida por el director español Mario Camus en 1967 y está incluida como primer sencillo en el álbum del mismo nombre de la discográfica Hispavox.

Tómame, o déjame. Gran canción compuesta por Juan Carlos Calderón y popularizada por la banda Mocedades. Alcanzó el número uno en la lista de los sencillos más vendidos, así como en la lista elaborada por la cadena musical Los 40 Principales.

Cuántas canciones hermosas nos transportan a aquellos años de los 60, de los 70, de los 80. Esta hermosa canción de Roberto Luti. Se trata de uno de sus mejores temas en cuanto a interpretación y arreglo musical. Escrito por Giancarlo Bogazzi y Ricardo del Turco. Se lanzó el año 1970 y hasta nuestros días está vigente. Roberto Luti, Celoso, es Páginas del Alma.

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tarde. En español, juntémonos. Canción de la banda británica The Rock The Beatles, escrita por John Lennon y acreditada a Lennon McCartney. Es la primera en el álbum de septiembre de 1969, Abbey Road, cantada por John Lennon. Esta es la versión de John Lennon en vivo en Nueva York el 30 de agosto de 1972. Cabe destacar que meses antes en sus conciertos en el Madison Square Garden, esta canción sería la única de los Beatles que integraría su repertorio. Fue acompañado por los Elephants Memory y es común la discusión cuál la versión mejor, si la de Lennon como solista o acompañado por los tres de Liverpool. Aquí en Páginas del Alma, las grandes canciones y los grandes éxitos. ¡Ah!

páginas del alma. Con los clásicos, con los más grandes clásicos de todos los tiempos. La canción original se llamaba A-I-E, A-O-A. Apareció en el álbum de baile pseudo japonés Le Monde Fabulé Tessia Musuki, que fue lanzado en 1971 por el equipo de producción y redacción francés de Daniel Vanguarde y Jan Kluger. El año 1975, el productor de discos belga Michael Jaspar, que había nacido en lo que entonces era el Congo belga, fue contactado por el cantante zaireño Steve Banda, que había formado una banda con amigos de Angola, y le cambió el nombre a la banda a Black Blood. Y con su compañero músico Ralph Benetar y el apoyo de Kluger, produjo su primer sencillo de la banda en Bélgica, de esa gran canción que escuchábamos.

grandes canciones. ¡Qué recuerdos maravillosos! Quererte mucho, extrañarte poco. 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Lanzaba en la Argentina para el sello Disc Jockey en formato vinil 7 pulgadas, 33 revoluciones y medio. Quererte mucho, extrañarte poco, y al otro lado me estás volviendo loco.

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1: La voz del gran intelectual de la canción.
2: ¿Ella? ¿Una niña?
1: Jorge Fugat Yuri.
0: ¡Qué vergüenza!
1: El gran Leonardo Fabio. O simplemente Fabio.
3: Pero yo moriré. Sí.
1: Esta canción venía incorporada en el simple La dicha que me fue negada y Ave María Niña, grabada para la Polydor Internacional el año 1977. Las grandes canciones y los grandes éxitos se recuerdan aquí en Páginas del Alma, con nostalgia, con dulzura, con sentimiento, con alegría. Esta otra canción también es de Leo.

Cuánta nostalgia. Cuánta nostalgia al escuchar estas canciones. Recuerdos felices, muy lindos recuerdos para millones de personas. Este señor es Julio César Eugenio. Voz increíble, voz única. El gran Jaco Monti. Volveré a San Luis cantándole a su tierra natal.

linda letra. Mágicos momentos con cada canción de este magnífico grupo, de esta banda uruguaya, con la voz de Eduardo Franco. Es un papel, titula, pertenece al álbum número 17, Te lo pido de rodillas, grabado el año 1973 y está incluida en la discografía completa volumen 8, de la autoría de Eduardo Franco y Cacho Valdés.

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Este es el cuarteto estadounidense Four Tops, activos desde 1954, pioneros del sonido Motown, especialmente reconocidos por esta inolvidable y gran canción. El gran clásico Reach Out, I'll Be There, alcanzó el primer lugar en la Billboard Hot 100, fue la canción número uno en la lista Rhythm & Blues durante 2 semanas y en la lista Billboard Hot 100 durante 2 semanas del 15 de octubre al 22 de 1966.

llegaron las moscas. Esta es la banda denominada Las Moscas. Surgen en 1968, versionaron primero los éxitos llegados desde los Estados Unidos, así como de Inglaterra. Grabaron un total de 3 long plays entre 1968 y 1969, de ellos este cover, uno de los más famosos.

Esta es la banda y los Yorks. Surgieron en el distrito de Rímac en Lima, Perú. Fue una de las bandas de rock and roll más importantes en la década de los 60 y 70 del Perú y una de las pocas que lograron conquistar al público norteamericano. Durante el resurgimiento del garaje rock en las décadas de 1990 y 2000. Liderados por el vocalista Pablo Luna, el grupo también contaba con Walter Paz en la guitarra principal, Román Palacios en la guitarra rítmica, Jesús Vilches en el bajo y Pablo Pacho Aguilar en la batería.

ritmo contagiante. 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Esta es la banda Los Johnny Jets Mexicanos. Desde el álbum Agogo. Grandes canciones. En el lado A, la primera canción es Lupe, No Tengo Dinero. En el 2, pero esta canción viene en el corte número 2 del lado B. De este gran long play, Fiebre titula. Recordando y transportándonos en la máquina del tiempo, aquellos tiempos maravillosos. Este es el desfile más importante de las grandes canciones.

esta banda le pone entre comillas honor a su nombre, los Rocks, uno de los grupos más atípicos de la época de la invasión británica, surgidos en Inglaterra, aunque solo fuera por el patrón y el lugar de su éxito. Nunca tuvieron éxito en su tierra natal, en Inglaterra, tampoco en los Estados Unidos. Sí lo tuvieron en Italia, donde fue un grupo sensación. Esta canción es de 1969, Macchiafredo Fa, un ritmo de rock fantástico.

0: 5:47 minutos.
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2: 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Denle un aplauso a la sangre de Jesús.

Señor, reconocemos que sin ti estaríamos perdidos. Reconocemos que sin ti no tendríamos nada, oh Dios. Pero tú, por tu misericordia, nos has alcanzado y por tu gracia nos has hecho libres.

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1: Cuenta la historia que el célebre compositor italiano Gioachino Rossini tenía un alto concepto de sí mismo. Tanto así que una vez un grupo de admiradores suyos querían hacer una colecta para levantarle una estatua. Y él les dijo, mejor denme el dinero a mí y me subiré yo mismo al pedestal. Hay personas que tienen una autoestima demasiado alta. Por lo general, esta clase de personas sienten que son la atención de todo el mundo. Y es que hasta cierto punto no es malo tener un buen concepto de uno mismo. El problema es cuando nos sobrevaloramos más allá de lo razonable. La Biblia enseña que no tengamos más alto concepto de nosotros mismos que el que deberíamos tener, sino que pensemos con cordura, conforme a la medida de fe que Dios repartió a cada uno. Una persona con buena autoestima, lejos de subirse a un pedestal, busca siempre servir, ayudar y considerar a los demás. Dios quiere utilizarte para levantar a otros y no como tropiezo. Créele a Dios y verás cuán hermosa es la vida bajo la protección divina. Lo notarás en tu relación con los demás cuando Dios te haga hallar gracia ante los ojos de ellos.
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0: Todos hemos perdido algo alguna vez. Mari Carmen perdió un sueño y muchas promesas.
1: Fue cuando me iba a casar. Estaba a 3 semanas de casarme y el joven que era mi novio decidió cancelarlo todo. Sentí mucho dolor y después mucho enojo. Y estaba enojada con Dios, enojada con la vida, enojada con las personas que vieron un problema y nunca me advirtieron.
0: Enfocarse en cosas nuevas fue lo que le ayudó a salir adelante.
1: Después del enojo, me puse a pensar que si yo tengo tanto amor para dar, lo único que tengo que hacer es recanalizarlo. Y empecé a hacer otras cosas. Comencé a renovar amistades, también buscar formas en las que puedo ser voluntaria para ayudar a personas que sufrían más que yo. Empezar a invertir más en mi familia, que también había estado muy lejos de ellos por muchos años.
0: Excelentes acciones las que realizó Mari Carmen para alcanzar su recuperación emocional. Justamente un consejo en estos casos es ensayar nuevas actividades, formas diferentes de hacer las cosas, frecuentar otros lugares, en definitiva, encontrar nuevas maneras de vivir. Tarde o temprano tendrás una rutina que se adecue a ti, a quien eres ahora y a quien deseas ser en un futuro. Avanza, Dios aún está a tu lado. Yo sé los planes que tengo para ustedes, planes para su bienestar y no para su mal, a fin de darles un futuro lleno de esperanza. Yo, el Señor, lo afirmo. Avanza, un paso a la vez.
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13: ¿Qué tal, amigos? Tengan ustedes muy, pero muy buenos días. 7:05 y arrancamos la mañana de jueves. Sí, muy buenos días. Bienvenidos a una nueva mañana. Una nueva manera de empezar el día con muy buena música, grandes recuerdos, la mejor compañía sin duda alguna a través de Clásica 100.3. Hoy es jueves y los jueves estamos con clásicos totalmente en nuestro idioma, clásicos latinos. Estaremos desempolvando recuerdos, cantando cada una de las canciones sin duda alguna. Bienvenidos.

Hoy es jueves, penúltimo día de la semana. Estaremos compartiendo grandes éxitos, sí, de esos recuerdos noventeros. Empezamos con los noventas y ahí está los Caifanes con Afuera. Buenos días, Gonzalo Phillips, está en sintonía de la radio. Ese nombre me suena. Buenos días a Dexter también, que está en sintonía. El día de hoy es jueves y los jueves escuchamos simplemente clásicos latinos. Así que si tienes alguna canción en nuestro idioma que quieres escucharlo el día de hoy, esta mañana de jueves, pues sencillamente escríbeme, házmelo saber de alguna manera. 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

7:14 empezamos hoy jueves, como siempre los jueves, disfrutando de clásicos en nuestro idioma. 1997 para Donato y Estefano, con esta canción que lleva por título Sin Ti. Qué linda canción, qué lindos recuerdos. 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

0: Son canciones que despiertan emociones, sí, emociones escondidas por ahí a través de un recuerdo. Totalmente noventas, la fiesta definitiva. 8 de agosto en el Hotel Cochabamba. Ya se acerca el gran día, poco a poco vamos andando rumbo a Totalmente Noventas. 7 de la mañana con 18 minutos, no te olvides que la puntualidad es muy, pero muy importante. Sí, la puntualidad es sinónimo de respeto y sobre todo de buena educación.
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0: Un saludo muy especial a Edumex, que está en sintonía de la radio. Él nos escucha desde México. Gracias. Gerson, ¿cómo estás? Buenos días, linda gente de los noventas, nos dice. Muchísimas gracias. Pamelita está en sintonía de la radio. Yo también te mando un abrazo muy especial, mi querida Pamelita. Engracio, gracias, como siempre, tú con tu lindo detalle de las rosas. Buenos días aquí desde Portugal para todos. Buen día, dice, gracias a todos ustedes. Charlie también está en sintonía de la radio. Gracias. Un hombre lobo en París viene luego.
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0: 1995 para esta canción. Grandes canciones, sin duda alguna, para despertar en tu mañana de jueves. Nos mandan saludos desde Costa Rica. Qué difícil se puso la mañana del día de hoy. Me están pidiendo canciones. Vamos a buscarlas, se los prometo. Pero un poquito de paciencia, por favor. Sí, gracias a todos ustedes. Hola, nos dice. Gracias. Me encantaría que me pongan su nombre completo. Y si no es completo, pues su nombre para que pueda yo saludarlos. Y por supuesto, esta mañana de jueves, penúltimo día de la semana, a propósito, el día de mañana tenemos vacaciones. Mañana no vendremos a la radio debido a que habrá un mantenimiento total de la radio. Así que mañana pues nos damos vacaciones hasta el día lunes, eso les aviso. ¿Qué tal, Marco? Muy buenos días, él nos está escuchando en Quito, Ecuador. Saludos. Ayer me olvidé mandar saludos a alguien muy especial que siempre nos está escuchando en la radio. Él siempre está trabajando desde muy tempranito en la línea 260 y espero que también el día de hoy nos esté escuchando como todos los días a todo volumen, compartiendo la radio, sí, la música con toda la gente usuaria de esta línea, el 260. ¡Qué lindo! Nos escuchan bastante por ahí. Muchísimas gracias a todos ustedes por siempre estar en sintonía de la radio, en el gym, en su casa, de camino al trabajo, llevando a los niños al colegio. A propósito, último día, penúltimo día de llevar a los niños al colegio. Luego se vienen las vacaciones.
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0: Atención, en Cochabamba, Bolivia, la temperatura máxima 22 grados, la mínima 7 grados. Actualmente tenemos una sensación térmica de 8 grados. El cielo estará principalmente despejado, el viento 3 kilómetros por hora y la humedad del 60%.
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saludo a la ciudad de La Paz. Hasta Chile nos vamos a saludar a Mari, que está en sintonía de la radio. Y mientras tanto yo les dejo con Un Hombre Lobo en París. Una de las canciones que la adoras.

canciones que sin duda alguna se quedan allí en el fondo de tu corazón. Una de las canciones más solicitadas, sin duda alguna. La agrupación La Unión con Lobo Hombre en París. Un abrazo a todos ustedes que nos sintonizan todos los días. Gracias a Gerson que está en sintonía de la radio. Sí, levántense con una sonrisa en los labios. Levántense siempre con sintonía de la radio a todo, pero a todo volumen. 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Y las cosas que pasan en la vida. Eros Ramazzotti suena en la radio.

0: Esta canción viene acompañada con Tina Turner. Qué linda canción para empezar la mañana de hoy jueves, penúltimo día de la semana. Gracias, Sejo Gamboa, ya está en sintonía de la radio. Un abrazo muy especial para él. Gracias por sintonizarnos todos los días. Álvarez también ya está en sintonía. Gracias a todos ustedes por sintonizarnos. Es Clásica 100.3 desde Cochabamba, Bolivia. Si estás en el trabajo, no te permiten ver el TikTok, pues nos puedes ver a través, o más bien, nos puedes escuchar a través de la web. Nos buscas como Clásica 100.3 y ahí estamos para acompañarte donde quiera que estés. Aquí en nuestra querida yacta en Cochabamba y, por supuesto, fuera de nuestras fronteras. Siempre estamos escuchando buena música, buenos recuerdos, destapando siempre grandes emociones. Voy a ver cuántos de ustedes reconocen esta canción. Sencillamente escuchas los primeros acordes, ya sabes de quién se trata. Ellos estarán luego de una brevísima pausa publicitaria. Quédate conmigo, no te vayas. Sé paciente. Enseguida volvemos con más éxitos.
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7:43. Avanzamos la mañana, sí, son las 7:44. El tiempo pasa volando, así que haz las cosas que tienes que hacer ya, no más. Calculando el tiempo para llegar a tiempo donde debes de llegar. Sí, gracias. Mi amiga Marisol está en sintonía de la radio. Eres tú, mi querida Marisol. Un abrazo muy especial para ti. Gracias a todos ustedes, siempre en sintonía de la radio. 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Hay canciones que sencillamente vienen del pasado y despiertan emociones en ti.

Esta canción identifica mucho a esa juventud, a la juventud de los noventas. Doctor psiquiatra, yo le pagaré la cuenta. Doctor psiquiatra, ya no me mire, ya no me mire, ya no me mire más. Si por algún motivo tienes que ir al doctor, que no sea al doctor psiquiatra. Gracias por sintonizar Clásica 100.3, donde quiera que estés, siempre inyectándote buena vibra para empezar el día. Y a propósito de buena vibra, hay canciones lentas también que hacen sentirte bien y sobre todo hacen que tu corazón lata un poquito más de lo normal.

0: Esta es una canción que estoy segura tú la cantaste la mañana de hoy. Elmer Figueroa, Chayanne, una sonrisa espectacular, un cuerpo, ay por Dios, qué hombre más hermoso. A la edad que tiene se ve perfecto, sin duda alguna. Ahí está Chayanne, dejaría todo porque te quedaras. Realmente una de las canciones que estoy segura te hizo cantar la mañana de hoy jueves. 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

Cada canción siempre trae consigo algún recuerdo, mi querida Pamela García, que estás en sintonía. Porque cada día de tu vida está marcada por una canción. Escuchas una canción y ¡paf!, se activa automáticamente tus recuerdos, tus emociones. Y espero que siempre sea la emoción de la alegría.

0: Sí, hay días, especialmente los lunes, que no quieres ir a trabajar, no quieres estudiar, no quieres hacer nada. Quieres seguir en cama, quieres que el fin de semana se vuelva en 4 días, no 2. Y en algunos casos solo 1, ¿no? Son los auténticos decadentes. 8:02. Sí, señores, vámonos a la pausa. Y a mi retorno nos vamos a ir de pachanga. Sí, nos vamos a ir de pachanga junto a Vilma Palma y los vampiros. ¿Te parece? Quédate conmigo, no te vayas. Un abrazo muy especial a Fabiola, que está en sintonía de la radio. Te quiero mucho, querida amiga. Allá en La Paz nos está escuchando. Iván Barrientos, ¿cómo estás, Carlitos? Un abrazo especial para ti.
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8:10. Y pasa la hora, pasa los minutos. ¿Qué tal, mi amiga Lilian? Ya está en sintonía de la radio desde Santa Cruz de la Sierra. Antonio Daniel, un saludo desde Chile a la familia Valdés Cejas. Gracias, Antonio. Mi amigo Orlando se va a Villa Tunari y está en camino escuchando la radio a todo volumen como todos los días. Sí, hay canciones que sencillamente, no sé, te transportan en el tiempo automáticamente. Y bueno, pues hay canciones que empiezan así. ¿Alguien sabe de quién se trata? Me encantan los mariachis. 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

0: manera de recordar canciones a esta hora de la mañana. Empezando tu mañana de jueves, penúltimo día de la semana. ¡Wow! ¡Qué manera! ¡Qué emoción! Se acerca el fin de semana. Un gran descanso, sí. Nos los merecemos, sin duda alguna. 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
0: Atención, el día de hoy es jueves y te anunciamos y te recordamos que las placas que terminan en 6 y en 7 no circulan por el centro. Esta restricción es hasta las 19 horas. La multa es de 100 bolivianos. Solo te lo recordamos.
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Hay canciones que no necesariamente son de tu generación. Sencillamente son canciones que lo tienes por legado de tus padres, tus tíos, tus abuelos. Y esta canción es una de ellas, Box Day. ¡Qué hermosa canción y qué manera de empezar la mañana de jueves! Un jueves sin duda alguna espectacular. 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

8 de la mañana con 22 minutos. Un saludo especial a Barracas, que está en sintonía de la radio. Juan Ramón López, muchísimas gracias. Sí, a quienes siempre nos están escuchando día tras día, recordando canciones, despertando emociones. Un saludo a Julio César Zurita, que está en sintonía de la radio como todos los días. Avanzamos la mañana, arrancándote una sonrisa o de repente un suspiro, sencillamente así. Lo importante es que estamos contigo recordando canciones y desempolvando esos recuerdos. Audi suena en la radio. Con esta canción que estoy segura tú la recuerdas. Lleva por título Tres Notas.

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Escucha, estas tres notas son para

0: estas tres notas son para ti que día a día nos sintonizas. Gracias por escucharnos todos los días. Un saludo especial a Toretto de la línea 260 que nos escucha todas las mañanas a todo volumen, compartiendo en su vehículo pues nuestra música, la música que te regalamos todos los días con todos los usuarios que utilizan esta línea, el 260. Gracias.
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0: Buenos días, saludos hasta Lima, Perú. Buena música temprano, dice Trompudo. Bueno, pues, sí, Barrabás dice gracias por sintonizar la radio, Barrabás. Saludos desde Trinidad. Sí, Nika Cris está escuchándonos allá en Uyuni. Qué frío, te mando un abracito musical bien caluroso para ti hasta Uyuni. Juan Ramón López, gracias como siempre. Hola Juan, ¿cómo estás? En gracia, muchísimas gracias por el regalo. A Igor también que está en sintonía.
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¿Y a qué hora va a poner mi canción? Pues te llegó el turno. Sencillamente te llegó la hora de cantar a voz en cuello y sencillamente recordar y suspirar con cada una de las canciones y en especial por esta.

retrocediendo en el tiempo. Me has hecho retroceder hace 30 años atrás, nos dice Walter. Sí, qué manera de recordar canciones. Qué manera de retroceder en el tiempo. Estamos a jueves, te recuerdo que el día de mañana viernes no estaremos contigo, esto será hasta el día lunes, porque mañana harán mantenimiento acá en la radio, así que tenemos también que darle paso a esto que es tan importante para que tú nos puedas escuchar pues con mucha fidelidad, sobre todo estés donde estés. Un saludo a Ernesto González, que está en sintonía de la radio, al ingeniero Diomedes Tito, que está en sintonía desde muy, pero muy temprano. Él nos dice que nos escucha desde las 7:30.

Día de la mañana, madrugador, el ingeniero, gracias. El día de hoy me imagino que despertaste con una sonrisa en los labios, y si no lo hiciste, de repente es porque estás con un dolor abdominal de esos muy fuertes que te ponen de mal humor. Cuando estás delicado del estómago o de cualquier otra parte del cuerpo, sencillamente te despiertas con un mal humor increíble, ¿verdad? 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Te invito a que te sientes, aumentes el volumen de la radio y sencillamente te des un descansito, un suspiro de repente, pero jamás triste, eso sí, triste nunca. Hay canciones que valen la pena escucharlos y recordarlos. Canciones que sencillamente se convierten en un abrazo musical a esta hora de la mañana.

45 minutos más y compartimos las 9 de la mañana. ¡Qué increíble! ¿Cómo pasa el tiempo? ¡Ya nos vamos a ir! ¡No puede ser! Sí, a las 9 de la mañana está contigo Mauricio Rodríguez para continuar la mañana en Clásica 100.3. ¿Nos quieres buscar en la web? Búscanos como Clásica 100.3 Cochabamba, Bolivia, y ahí estamos para recordarte y sobre todo recordarte canciones y desempolvando tantas emociones escondidas a través de una canción.

hay canciones como Mucha Mujer para Ti. Sí, ahí estuvimos su primer adiós con Bibi Gaitán a través de Clásica 100.3. Sí, gracias por sintonizarnos. 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

y verdades inéditas a través de Clásica 100.3, el programa Retro Sunrise. Soy Luz Mary López y te acompaño de lunes a viernes de 7 de la mañana hasta las 9 de la mañana. Ya prácticamente ya nos tenemos que ir. ¡Qué increíble! ¿Cómo de paz? Rápido, rápido pasa el tiempo. Hoy es jueves y bueno, pues nos apuramos así de sencillo. ¿Qué tal, Dexter? Muy buenos días. Nos escuchan desde sudoeste potosino. En Potosí nos escuchan bastante, no solamente en la capital, sino también en sus provincias. Así que les mandamos un caluroso abrazo y sobre todo les mandamos una canción del recuerdo. Prepárate porque vamos a desempolvar una canción que hace mucho tiempo atrás no la escuchaba.

Sí, qué manera de despertar emociones, qué manera de recordar. Gracias, Lilian, desde Santa Cruz de la Riel, de la Sierra, más bien nos dice, nos transportas en el tiempo. Sí, qué increíble, qué manera de recordar canciones y qué manera de descubrir y destapar emociones. Sí, no te olvides, este domingo hay la feria, la séptima feria del API con pastel, este 4 de julio, donde en el Parque Lincoln, así que ya lo sabes, esta noche también hay algo muy importante. Como todos los primeros jueves de todos los meses, sí, el gobierno autónomo municipal te prepara una serenata, y esta vez la serenata es a la ciudad de La Paz, Olinda La Paz. Eso va a ser en el parque, o más bien en la Plaza Central, 14 de septiembre. No te olvides, a partir de las horas 19. Y bueno, para ti que te gusta retroceder en el tiempo y sobre todo transportarte a los 90s, no te olvides que Totalmente 90s, la fiesta definitiva, es este 8 de agosto en el Hotel Cochabamba. El 7221-6003 es la línea que te comunica al pasado. Y luego de haber compartido grandes canciones, desempolvando emociones, jueves totalmente en nuestro idioma, el día lunes nos vamos a reencontrar para seguir compartiendo grandes éxitos, buena música. Mientras tanto, yo te pido que tú sencillamente tengas un día maravilloso y lleno de música, la música que más te gusta, y sobre todo siempre en sintonía de la radio. Yo me despido con la canción que a mí me activa.

Él es Pedro Suárez Vértiz. Y con él me despido. Hasta el día lunes, hasta nuestro nuevo reencuentro. Que tengas un hermoso fin de semana.

0: Y así, entre acordes del pasado y memorias que acarician el alma, llegamos al final de esta edición de Retro Sunrise, aquí por Clásica 100.3. Gracias por acompañarnos en este viaje musical por las décadas doradas, donde cada canción tiene una historia y cada melodía despierta un recuerdo. Nos encontramos en la próxima con Rosemary López, con más clásicos que nunca pasan de moda. Hasta entonces, sigue sintonizando Clásica 100.3, donde vive la música de siempre.
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1: Empezamos el programa, amigos. Buenos días, bienvenidos a La Mañana y tú a través de Clásica 100.3 FM. Como siempre, un verdadero gusto, un placer acompañarles a partir de este momento. Son las 9 de la mañana con 10 minutos y comenzamos en esta oportunidad mencionándoles la frase del día. La frase en que esta jornada espero podamos tener estas palabras de aliento, de consejo, muchas veces de organización, aquellas palabras que pueden calar en algún momento muy profundo dentro de nosotros y que posteriormente puede ayudarnos muchísimo a poder desarrollar nuestras actividades de alguna otra manera. Y en esta oportunidad, probablemente muchos de ustedes entiendan que esta persona no es precisamente una de las mejores referencias dentro del escenario de las propuestas. Les hablo de Aubrey Drake Graham, conocido simplemente como Drake. Él, seguramente muchos de ustedes han escuchado, es rapero, cantante, compositor, es productor discográfico, actor canadiense, estadounidense, figura muy influyente dentro de la música popular contemporánea. Drake precisamente ha sido acreditado por popularizar el canto y la sensibilidad del R&B y el hip hop dentro de este periodo de vida que le ha tocado seguir justamente. Tiene 39 años, Drake, y esa solidez con la que se ha presentado musicalmente, al margen de que sea o no del agrado de muchos, le ha permitido tener algunas palabras, algunas frases que han colaborado y que han ayudado muchísimo a muchas personas también. Y por eso es que hoy recurrimos a Drake para que podamos escuchar esta frase que dice lo siguiente, y escuchen muy bien: nunca dejes que el éxito se te suba a la cabeza y nunca dejes que el fracaso se te suba al corazón. Son dos consejos que nos van a ayudar a tener equilibrio en cada una de las actividades que hacemos. Muchas veces cuando hemos tenido un fracaso, cuando tenemos una frustración, no podemos hacer más que lamentarnos, sufrir, muchas veces abandonar lo que estábamos haciendo, porque no tenemos aquella sensibilidad para poder seguir adelante. Pero Drake es muy claro en estas palabras: nunca dejes que el éxito se te suba a la cabeza y nunca dejes que el fracaso se te suba al corazón. Comenzamos La Mañana y Tú.

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1: Nueve de la mañana con 18 minutos. Los muy buenos días para Carlitos, Ernesto de Deyan, y están allí siguiéndonos, acompañándonos en la programación de la radio a través de la transmisión en vivo por TikTok. Stephanie Escalier, Rosario Chávez, buenos días. Wilson Eric, Eliana, ¿cómo estás? Muy buenos días, bienvenidos. McLovin, también Wilson Gutiérrez, Susana Pinto, Marco Ibarra, Javi, Moda Online, ¿qué tal? ¿Cómo están? Bienvenidos a la programación de la radio. Andrei León, Octavio Mamani, Jesús Trinidad, Javier Lázaro, Cintia Vallejos, muy buenos días y muchísimas gracias en verdad por acompañarnos en esta mañana a través de la sintonía en la radio y compartiendo buenos momentos a través de la música. Jonathan Maturano, igual, Esqui, Elmer Morales, para Torres, para Marcia Languidey, Justiniano, ¿cómo estás? Muy buenos días. Lorena del Carmen, Claret, René con Dori Durán, Elise Miles, bueno, para absolutamente todos ustedes, Búho Tattoo, nuevamente junto a nosotros, muchas gracias por la preferencia. Michito Más Uno, bueno, en realidad son muchas las personas que están en sintonía, gracias en verdad por acompañarnos y vamos seleccionando aleatoriamente para poder saludarles también. José Retro 80 dice, buen jueves, muchas gracias, buen jueves para absolutamente todos, que sea una jornada espléndida, que tengamos muchas oportunidades y que podamos lograr culminar aquello que nosotros estamos planteando. Carlitos, Guilles, hoy es un día especial en el que podemos hacer un cambio en nuestra vida, que podemos hacer un cambio en nuestro trabajo, que podemos darle mayor fuerza, mayor importancia a lo que estamos haciendo, sin descuidar precisamente nuestro propio desarrollo personal. Arcadis Jeans, buenos días también. Rolando Barrientos, para José, muy buenos días. Gracias por su sintonía. Son las 9 de la mañana con 20 minutos. Hoy en el calendario internacional se recuerdan varios acontecimientos que marcan algún tipo de diferencia. En realidad no son varios. Es solamente uno que, a pesar de que genera incredulidad en una gran parte de la población, hay otro grupo muy importante en todo el mundo que cree que realmente tenemos vida, o que existe vida más allá de nuestro planeta. Y sí, efectivamente, hacemos referencia a que hoy en el calendario internacional se recuerda el Día Mundial de los OVNIs. Sí, vaya, no es un día totalmente peculiar, pero de todas maneras, el 2 de julio se celebra el Día Mundial de los OVNIs, conocido como el World UFO Day, promovido por miles de fervientes creyentes y seguidores, además de investigadores particulares de este fenómeno y su férrea creencia de que no estamos solos en el universo y que sí, pueden existir seres más avanzados en el espacio exterior y que seguramente también existirán otros que son menos avanzados, pero de los que no sabemos nada porque evidentemente no pueden hacer vuelos interplanetarios. Durante la celebración del Día Mundial de los OVNIs, en varios lugares del mundo, se llevan diferente tipo de actividades como maratones de películas y series de ciencia ficción, congregaciones públicas para observar el cielo en busca de objetos extraños y recorridos a sitios emblemáticos, entre otro tipo de eventos. Recordemos que los objetos voladores no identificados, comúnmente denominados bajo la sigla de OVNI, constituyen un tema muy polémico y controvertido, porque no existen evidencias científicas ni formales sobre este fenómeno sobrenatural, simplemente hipótesis y conjeturas, aunque la desclasificación de archivos de la NASA, por ejemplo, del Pentágono, han comenzado a encender algún tipo de alarmas y abrir un poco más la mente de las personas, de acuerdo a algunos relatos y pronósticos de algunos videntes. Este año se tendría que abrir el cielo para que se den a conocer precisamente los seres extraterrestres o algunos que han estado visitando desde hace décadas atrás a nuestro planeta. Lo cierto es que el Departamento de Defensa de los Estados Unidos creó el denominado Programa Avanzado de Identificación de Amenazas Aeroespaciales, que investiga y elabora informes de aeronaves no identificadas encontradas por aviadores militares de ese país. La iniciativa se ocupa de amenazas planteadas por aviones, misiles y aviones no tripulados. De acuerdo a uno de los informes del 2020, esta publicación de videos con imágenes de ovnis capturadas por aviones de la flota en los años 2004 y 2015 disiparon rumores infundados, aclarando una posición al respecto. En ese momento, el Pentágono dijo que compartía las imágenes para impedir disputas de si las mismas son reales y no si hay imágenes parecidas. El incidente aéreo visible en las imágenes continúa siendo calificado de no identificado por precisamente las personas. Así es como están las cosas definitivamente en relación a este tema de manera particular. De acuerdo a las evidencias encontradas sobre objetos voladores no identificados, investigadores y expertos en ovnis han establecido diversas clasificaciones sobre la forma de los mismos. Ustedes saben y han debido escuchar de los famosos triángulo o delta, los que tienen forma de disco, esféricos, los Foo Fighters, que son rayos globulares. También, de acuerdo a investigaciones del denominado proyecto Libro Azul, se han determinado dos clases de observaciones de objetos voladores no identificados, que son los encuentros lejanos realizados a más de 150 metros de distancia y los encuentros cercanos a menos de 150 metros de distancia. Dentro de los hechos más conocidos está el célebre incidente de Roswell, que ustedes seguramente también han escuchado en algún momento, aquel incidente ocurrido en el año 1947, que ha derivado en un lugar emblemático perdido en el desierto como el Área 51, del que tampoco se han dado mayores explicaciones. De todas maneras, hoy se recuerda justamente el Día Internacional del Objeto Volador No Identificado, más allá de que realmente nosotros podamos o no creer en que pueda existir una raza superior en el exterior de nuestro planeta, más allá de nuestro universo, en algún otro planeta que pueda albergar también vida. Cada uno tendrá su propia opinión, pero le reitero una vez más allá de si creemos o no, hoy es el Día Mundial de los OVNIs. 9 de la mañana con 26 minutos. Volvemos después de la música con mucho más aquí en Clásica 100.3. Aguárdenos simplemente unos instantes que ya volvemos.

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1: Son las 9 de la mañana con 38 minutos. Retornamos luego de la pausa publicitaria. Con muy buena música, aunque bajamos un poco el ritmo, pero los acompañamos como siempre a través de la buena música en la radio. Y atención, porque más adelante estaremos con David Bowie, Andy Gibb, sugerencias que nos llegan a través de los comentarios en el vivo del TikTok. A propósito de los comentarios, Juan nos decía, curiosidad, hoy se recuerda Día Mundial de los OVNIs. Efectivamente, Juan, tienes toda la razón. Mencionábamos también aquello a propósito de esta jornada, aunque no hay precisamente una explicación del por qué se ha elegido este día. José Retrochenta dice, ayer también fue el Día de la Infancia. Ah, esa sí que no la conocíamos, José. Ayer fue Día de la Infancia, entonces es espléndido en algún momento tener aquella candidez, la sencillez de ser

un niño. Juanqui Cartagena dice, entre algunas de las frases, porque siempre nos deja pensamientos muy interesantes, el éxito, dice, es la suma de pequeños esfuerzos repetidos cada día. Pequeños esfuerzos repetidos cada día. Muy buenos días, querida audiencia, dice Juanqui Cartagena. Y Juan le responde a Juanqui, yo diría que el éxito es ser feliz. Y claro, Juan, tienes también toda la razón. El asunto es cómo realmente somos felices. ¿Qué es lo que nos da esa felicidad? Porque la felicidad para Juan, la felicidad para Juanqui, la felicidad para mí va a ser totalmente diferente. Vamos a tener distintos parámetros. Para alguno la felicidad podrá ser tener una casa de dos pisos. Para otro será tener un edificio de cuatro plantas. Para otro será tener un terreno pequeño o un terreno en el que la casa no sea muy grande, pero sí tengamos la posibilidad de plantar árboles frutales o tener algún huerto. De pronto esa es la felicidad. Para otros será tener a la familia reunida, junta, tener animales. Es decir, la felicidad depende mucho de qué es lo que realmente nosotros queremos, más allá de solamente las cosas materiales. Así que sí, el hecho de ser feliz, eso ya nos permite sentirnos realmente exitosos. Pero tenemos que diferenciar y tenemos que saber, tenemos que conocer qué es lo que realmente nos hace felices. Correcaminos dice, hoy el partido entre Portugal y Croacia será de campanillas. Yo creo que sí, pero de los partidos que más hemos esperado, menos respuesta han tenido, así como el de Colombia frente a Portugal, por ejemplo, en el que solamente Colombia fue protagonista. Entonces, ojalá y que el partido de hoy realmente entre Portugal y Croacia sea, como dice, ese partido de campanillas. DJ Jesús, buenos días. Milton Garnica, Carlos Araníbar, también muy buenos días. Kiro, Adriana Gabriel, ¿cómo estás? Camilo Electronic, buenos días. Richard, José Retrochenta, vamos a estar con tu pedido también más adelante. Jacqueline Ordóñez, los muy buenos días para ti. Pairú, Wilson Oliva, Marisabel Choque, para Víctor Hugo Muñe, Rolando Meneses Villegas, para Bray G, Claudia Secundino Martínez, para Iber Velázquez, Claudia Vázquez también. Para todos ustedes, muchísimas gracias, en verdad. Adit Matos, de mucho tiempo, te encuentro dentro del chat. Qué bueno saber que estás acompañándonos también en esta mañana. José Retrochenta dice, cuando el trabajo te hace feliz, no es trabajo, es un placer. Definitivamente que sí. 9:42 PM. Continuamos con más aquí en Clásica 100.3. Y también es momento de hablar de lo que sucede en el panorama internacional, pero antes seguimos compartiendo con ustedes este otro momento musical, precisamente junto a David Bowie. Y esta producción, que estoy seguro ustedes la van a reconocer de inmediato porque no necesita más presentaciones.

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2: Doce minutos nos separan de las 10 en punto de la mañana. Sí, revisamos el panorama internacional de las informaciones a continuación a propósito de los hechos que se han destacado alrededor del mundo y empezamos por los Estados Unidos porque las condiciones para los migrantes son bastante complicadas en aquel país, producto de las redadas y todo lo que ha estado sucediendo alrededor también de el Mundial de Fútbol. El Servicio de Inmigración y Control de Aduanas de los Estados Unidos ha detenido a más de 10.000 personas en los últimos 5 días. Sí, en solamente 5 días, 10.000 personas registrado a comienzo de año como parte de una estrategia impulsada por la administración de Donald Trump para intensificar la aplicación de las leyes migratorias, informó así ayer The New York Times. Por otro lado, el Vaticano confirmó este jueves la excomunión para los 4 nuevos obispos. Y es que sí, fueron elevados al rango de obispos en la congregación ultraconservadora Fraternidad Sacerdotal San Pío X, conocidos como Lefebrianos. Pero el Vaticano confirmó que estos obispos fueron excomulgados. Los dos consagrantes, el español Alfonso de la Galarreta y el suizo Bernard Fellay, cometieron un acto de carácter cismático mediante la consagración episcopal de 4 presbíteros sin mandato pontificio, apunta precisamente la nota, y esto está marcando profundas diferencias también al interior de una ideología religiosa que parece tener diferentes aristas hoy en día. Por otro lado, Irán ha advertido a través de su ejército de que los buques que no navegan por las rutas establecidas por la República Islámica van a recibir una respuesta inmediata y contundente y avisó a Estados Unidos de evitar interferencias en el estratégico paso que podría derivar en algún tipo de enfrentamientos. Saltamos en las noticias, al menos 20 personas han perdido la vida y hasta 80 resultaron heridas en un ataque masivo lanzado por Rusia esta madrugada contra la capital ucraniana Kiev, según la última actualización del Servicio de Emergencias de Ucrania. Mientras que el alcalde de la ciudad, Vitaly Klitschko, dio cuenta en su canal de Telegram de importantes daños materiales en edificios residenciales y otras infraestructuras civiles en 5 distritos. Esta vez nos trasladamos hasta Venezuela, donde se ha elevado un nuevo reporte. El número de personas fallecidas por los terremotos de magnitud 7.2 y 7.5 ocurridos hace una semana atrás se elevó ayer a 2.295 personas, mientras que la cifra de heridos se incrementó a 11.267, informó el presidente del Parlamento venezolano Jorge Rodríguez. Y se estima unas casi 13.000 personas damnificadas, haciendo el balance transmitido por el canal estatal venezolana de televisión. Y terminamos en Colombia, donde el nuevo presidente, el presidente electo de Colombia, Abelardo de la Espriella, y el gobierno saliente del mandatario Gustavo Petro, acordaron ayer iniciar formalmente el proceso de transición entre ambas administraciones, que por primera vez se va a desarrollar sin un encuentro entre el presidente saliente y el futuro mandatario, algo que ya ha ocurrido en nuestro país en más de una oportunidad. Bueno, y es que hay algunas posturas ideológicas que no permiten este tipo de encuentros, dando claramente un mensaje muy negativo al resto de la población. 8 minutos nos separan de las 10 en punto de la mañana. Luego de la música continuamos con más aquí en Clásica 100.3. Disfruten de este momento musical que enseguida volvemos.

0: 4 minutos más y serán las 10 en punto de la mañana. Muchísimas gracias, Fernando Rodríguez, Patricio, Javier Estrella, Alejandra, buenos días. Compartimos junto a ustedes buena música, compañía y amistad a esta hora de la mañana. Correcaminos, sí, vamos a retornar de la pausa publicitaria, ¿te parece? Con la canción que tú nos sugieres. Gracias, Correcaminos. Doctora Naya Alejandra, buenos días. Adite Matos dice, hola, clasiqueros. La verdad, tuve que ir a trabajar a Brasil. Me alejé del programa y se los extrañó muchísimo. También te extrañamos, Adite Matos. Qué bueno que estés ahora disfrutando junto a nosotros de este tiempo y de este momento, y que haya sido absolutamente productivo, muy fructífero el tiempo que has pasado allá en Brasil. Harold Pérez también, el saludo especial para ti, Salva, Crazy Lazy, Harold Pérez les decía, Carol Terrazas, también para Beatriz Ábalos, Juan Fernando, Sergio Copín, Aníbal Novak, para Fringe Mystic, Beymar Humérez, Jonah, para José Carlos, la verdadera manera de hacer radio, dicen, felicidades, muchísimas gracias, en verdad, la verdadera manera de hacer radio, creo que es sin imagen, pero hoy en día no podemos hacer radio sin imagen, y es que tenemos que ir también a la vanguardia de el desarrollo tecnológico y las necesidades que se tienen de una nueva relación que tenemos en materia de comunicación, principalmente entre ustedes y nosotros. Ya no simplemente el medio de comunicación es un emisor de información. No solamente ustedes son los receptores de aquella información, sino que ustedes se han convertido en agentes, emisores también, y nosotros nos convertimos en receptores a través de sus mensajes. Así que la fluidez con la que hoy en día podemos aportar en este recorrido de la comunicación es realmente fantástico, y esto nos ha permitido la tecnología. Y a propósito de tecnología, ustedes saben que todo implemento tecnológico necesita de un buen mantenimiento, y en Clásica 100.3 siempre preocupados de entregarles las mejores alternativas y las mejores condiciones tecnológicas en cuanto a calidad de imagen, fidelidad de audio, fidelidad de sonido. Es algo que no se descuida en ningún momento, y por eso es que hoy en día tenemos que enmarcarnos también en ciertos periodos donde tenemos que hacer mantenimientos obligatorios de todo el equipamiento de la radio para que podamos seguir saliendo en las mejores condiciones para el beneficio de todos ustedes. Por eso es que mañana vamos a tener durante todo el día una programación especial musical, en realidad durante toda la mañana, programación musical especial, no tendremos programas en vivo, se va a hacer el mantenimiento adecuado de cada uno de los espacios tecnológicos que tenemos precisamente para continuar acompañándoles de la mejor manera, con la mejor calidad, a través de la señal de Clásica 100.3. Ojo, la señal no se va a cortar. Vamos a continuar disfrutando de muy buenas canciones, muy buenos éxitos. Simplemente no tendremos programas en vivo en el transcurso de la mañana. Para Pelucita Emiliana también, muy buenos días. José Carlos dice, hablo en el sentido del manejo de la consola. Ahora solo es una computadora y ya. Por eso, éxitos, muchas gracias. Sí, definitivamente hay programas que ya no requieren de un equipo físico como la consola, y directamente todo se maneja a través de la computadora, pero es que cuando se trata de darle fidelidad y de darle una sensación distinta, por supuesto que tenemos que mantenernos con las ideas originales. Es como tener un teléfono celular de última generación, y tienes toda la razón, José Carlos, gracias por este apunte. Y es que es como tener un teléfono celular de última generación que tiene una tremenda cámara con lentes casi profesionales. Tú vas a poder sacar una foto realmente espléndida, pero si utilizas una cámara específica solamente para fotografías, que no sea un celular, vas a tomar fotografías con mejores características que la mejor cámara de un teléfono celular. Eso es evidente. Y es que cada cosa tiene que tener su lugar y cada cosa tiene un trabajo específico. Muchas gracias por este apunte, José Carlos. José Retrochenta dice, la radio nunca morirá porque es un medio de comunicación inmediato, accesible y también gratuito. Claro, José, tienes toda la razón. Lo que se necesita para los medios de comunicación y para las radios es precisamente aquello, poder continuar ofreciéndoles nuevas alternativas a través también de el avance tecnológico. Muchas gracias por los comentarios a todos ustedes. Momento de la pausa publicitaria. Enseguida retornamos con mucho más aquí en Clásica 100.3. Ustedes manténganse en sintonía porque enseguida continuamos. Tiempo de la pausa. 10 de la mañana, 00 minutos. Es momento de separarnos. Pausa publicitaria breve, un par de minutos, y luego retornamos con muy buenas canciones, disfrutando de aquellas producciones que nos sugieren a través de el contacto en el vivo por TikTok. Ya volvemos.
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2: 10 de la mañana con 10 minutos. ¿Qué opinan ustedes a propósito de la idea de un diputado de permitir que los vehículos indocumentados, vehículos chutos internados en Bolivia de manera ilegal, puedan ser legalizados para tener recursos económicos? Claro. Uno piensa solamente en cuánto dinero va a entrar, pero ¿y cuánto dinero va a salir? Porque estos vehículos van a necesitar carburantes y no tenemos carburantes en el país. Las calles no están adecuadas para albergar tanta cantidad de vehículos. Y son vehículos que datan de hace 30 años atrás. Entonces, la situación no es fácil. El gobierno tendrá que, de alguna manera, encontrar nuevas alternativas para recaudar mayor cantidad de dinero, que tiene que ser a través de la producción, tiene que ser a través del trabajo y del esfuerzo de todo el país de manera conjunta. Pero tratar de encontrar este tipo de alternativas inmediatas, pero que van a ser solo momentáneas y que las consecuencias pueden ser peores, además de que se trata de legalizar lo ilegal. Y ese es otro problema que está reñido con la Constitución. Y esto de que el fin justifica los medios tampoco es adecuado en este momento, porque todos nos vamos a acostumbrar a realizar actividades ilícitas y luego esperar que éstas sean lícitas de alguna manera. Así que, bueno, cada sector tendrá su posición, su postura. El sector de la Federación del Transporte Pesado y Transporte Urbano también en nuestro país ya dio su criterio respecto a la negativa de permitir la importación o la posibilidad de que estos vehículos indocumentados puedan ser legalizados, y lo propio ocurre con los importadores de vehículos en nuestro país. Así que es un tema que se tiene que observar con mucho detenimiento. El presidente de la Cámara Automotor Boliviana, Johnny Salvatierra, manifestó su rotundo rechazo a la propuesta de nacionalizar vehículos indocumentados en territorio nacional. La institución alertó que una medida de esta naturaleza beneficiaría directamente a las actividades ilegales y a las redes criminales dedicadas al tráfico de los motorizados. Sí, totalmente de acuerdo. Por otro lado, escuchen bien, el presidente de la Asociación de Productores de Oleaginosas y Trigo, ANAPO, Abraham Nogales, alertó sobre una crisis inminente en el norte cruceño debido a la intermitencia extrema en el abastecimiento de carburantes de uso agrícola. La falta de este suministro podría derivar en fuga de divisas por importación de semillas ante la escasez de los carburantes, que es otro elemento que no se ha estado considerando lamentablemente en el país. Continuamos con más informaciones. La diputada de la bancada opositora de Libre, Lucero Justiniano, presentó de manera formal un proyecto de ley nacional diseñado para eliminar de forma definitiva los privilegios laborales de las cúpulas sindicales. Busca abrogar las declaratorias en comisión que permiten a la Central Obrera Boliviana cobrar millones sin trabajar. En tanto, la asfixia financiera generada por los más de 50 días de bloqueos en el país provocó un colapso económico. El secretario ejecutivo de la Asociación Boliviana de Bancos Privados de Bolivia, Nelson Villalobos, informó que se han reprogramado y refinanciado créditos por un monto de 3.200 millones de bolivianos en 46.000 operaciones, lo que representa y confirma la magnitud del colapso económico. Pero para que esto no quede simplemente ahí en datos numéricos, en datos estadísticos, el presidente del Comité Pro Santa Cruz, Estelo Cochamanidis, formalizó una denuncia penal ante la Fiscalía Departamental contra el expresidente Evo Morales, el ejecutivo de la Central Obrera Boliviana, Mario Argollo, y el dirigente de los Túpac Katari, Vicente Salazar, por promover las movilizaciones violentas que paralizaron a todo el país por terrorismo y alzamiento armado. Bueno, y terminamos hablando de los carburantes en Bolivia. Sabemos que es muy difícil ahora conseguir otra vez gasolina o diésel, y esta crisis por el desabastecimiento de estos carburantes ingresó a un escenario de total incertidumbre, mucho más cuando el ministro de Hidrocarburos, Marcelo Blanco, descartara fijar una fecha exacta para el final de las filas y declarar textualmente que no le gusta especular y que no tiene una bola de cristal para saber qué es lo que va a pasar. Pero por algo es una autoridad, y como autoridad debería tener diseñada una estrategia, debería tener diseñado un plan para hacer una proyección de qué es lo que se puede hacer hacia futuro. Si no existe aquello, entonces la cabeza realmente no está funcionando como debería, y si estamos deambulando esperando a ver lo que va a suceder, o como hizo recientemente el gobierno, que abre la posibilidad a que las instituciones privadas o que las mismas asociaciones o los mismos surtidores puedan importar los carburantes a otros precios y vender los mismos en esas estaciones, y cada quien elegirá cuánto quiere pagar por el carburante, si será de YPFB o no, si seguirá existiendo el de YPFB o serán importaciones directas. Lo cierto es que si no hay un plan hacia adelante, creo que solamente estamos deambulando, y eso no hace ver bien a una institución y mucho menos a una autoridad en el momento que se refiere a que no es mago o tiene una bolita de cristal para adivinar lo que pasará en el futuro. Ah, es lamentable lo que sucede con algunas autoridades en nuestro país. 10 de la mañana, 16 minutos. Continuamos con más canciones. Roxette llega a continuación. Y enseguida retornamos con más en La Mañana y Tú.

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1: 9 minutos nos separan de las 10:30 de la mañana. Muchas gracias por continuar junto a nosotros a través de la señal de Clásica 100.3. Un saludo especial para Full Víctor Hugo, Mónica Cabrera, para Elías Álvarez, Yanni, Juan Ramón López, Cocoroco, para Cris, El Buen Precio, todo a 30. Muchísimas gracias. Sí, siempre con Roxette despertamos en cualquier momento. Muchísimas gracias por la sugerencia. Perucita Emiliana López dice, hola, buenos días, la mañana y tú. Para mí es excelente emisora como Radio FM. Muchísimas gracias. Estamos con tu tema en cuestión de minutos. Nada más. Para Delcy Aguilar, muy buenos días. El Buen Precio, todo a 30. No tienes por qué agradecer. Más bien, muchísimas gracias a ti porque disfrutamos todos de excelentes canciones. Hablemos a continuación de lo que sucede en nuestro departamento.
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1: 8 minutos para las 10:30 de la mañana, después del tiempo de bloqueos. La buena noticia es que cuando se levantaron los mismos, comenzó a llegar los productos a nuestros mercados. El abastecimiento de productos de la canasta familiar se mantiene con normalidad en diferentes mercados de la ciudad, donde los comerciantes aseguran que la oferta es suficiente y que la mayoría de los alimentos conserva precios estables luego de aquellos más de 50 días de bloqueo, pero advirtieron que las heladas que afectan a las zonas productoras podrían generar incremento en algunos productos durante los próximos días. Por otro lado, el vocero de la Gobernación de Cochabamba, Sergio de la Cerda, y el asesor general, Santos Mamani, expresaron su preocupación por el impacto que tendría en la economía de las familias cochabambinas el posible incremento en las tarifas del agua potable como consecuencia de un nuevo esquema económico implementado por el Gobierno Nacional, según un reporte de prensa. La Gobernación alertó de este posible incremento en las tarifas de agua, pidió mayor información a la AAPS para tener todos los datos correctos. Mientras tanto, en la alcaldía se ha decidido por dar continuidad al pago de los tributos con el perdonazo tributario, ampliando este beneficio hasta el 5 de octubre, medida orientada a apoyar la recuperación económica de las familias cochabambinas afectadas por estos más de 50 días de bloqueos carreteros. El director de recaudaciones, Israel Vascopé, confirmó que la ampliación forma parte del Plan Municipal de Reactivación Económica Cocha se Reactiva, impulsado para mitigar los efectos de los conflictos sobre la economía local. Si usted no estaba enterado de este perdonazo que lleva casi 2 años de vigencia, el beneficio permite a los contribuyentes regularizar deudas tributarias de inmuebles, vehículos y actividades económicas correspondientes a las gestiones desde 1995 hasta el 2024, accediendo a un 100% de condonación de multas e intereses. Vascopé explicó que la medida busca brindar el alivio económico a la población y facilitar también el cumplimiento de las obligaciones tributarias. 5 minutos nos separan de las 10:30 de la mañana y continuamos con más aquí en La Mañana y Tú. Sobre la posibilidad del incremento en las tarifas del agua, el gerente de Semapa, Luis Prudencio, garantizó que no habrá incremento en esta tarifa en cercado y aclaró que los ajustes vinculados a la unidad de fomento a la vivienda están establecidos por una normativa nacional vigente desde el 2007 durante el gobierno de Evo Morales. La empresa recordó que las tarifas se mantienen sin modificación desde la pasada gestión y ratificó que ante la situación económica que atraviesan las familias cochabambinas, tras estos conflictos no se aplicará ningún incremento al costo del servicio básico, pero lo que sí se tiene que poner en evidencia es que la variación en la unidad de fomento a la vivienda, que es la que define el precio de los servicios básicos, particularmente porque están indexados a aquel valor, es que puede representar algún tipo de modificación, pero en porcentajes realmente mínimos, porque si sube de 3.26 a 3.28 el día de la facturación, obviamente ese valor va a tener alguna diferencia, pero si es que se mantiene el mismo valor, no va a haber ningún tipo de inconveniente. Eso se ha aclarado perfectamente. Además, destacó que gracias al trabajo de Semapa, la cobertura de agua potable actualmente llega a un 91% y a un 85% de alcantarillado en todo el municipio, de acuerdo precisamente a estos datos. Vamos cerrando el panorama local. El secretario de Cultura y Turismo informó que se está presentando el evento de moda sostenible Lover for Upcycling. Indicó que este tipo de eventos revaloriza el trabajo de las personas involucradas en la moda. Además, el director de turismo Oscar Velarde invitó a la población a acudir, asistir, visitar la Feria del API y el Pastel a realizarse este sábado en el Parque Abraham Lincoln desde las 2 de la tarde hasta las 10 de la noche. Yolanda Solís, presidenta de la Asociación de Pasteleros y de API, invitó a la población a disfrutar de esta feria. Indicó que los cochabambinos podrán disfrutar del api morado, amarillo, además del tojorí. Recordó que esta es una verdadera tradición cochabambina. 10 de la mañana con 27 minutos. Cerramos este bloque con una de las producciones fantásticas que tenemos para poder recordar con una inconfundible voz, Jon Bon Jovi, cerrando la tercera media hora aquí en La Mañana y Tú. No se separen de la sintonía de la radio, que ya volvemos.

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1: Rock nacional, rock boliviano, Octavi abriendo la última media hora aquí en la mañana y tú a través de Clásica 100.3, 10 de la mañana con 41 minutos. Muchísimas gracias por acompañarnos, Logan 13, Charlotte, LBM, el Duki Mex, Cristian, Edith, Freud, Ego, Ariel Alcocer, Joel, Pelucita Emiliana López, muchas gracias por la sugerencia. Disfrutamos mucho el corte de Bon Jovi. Rubo Chicad, buenos días. Qué bueno que estás en sintonía de la radio. Walter 59 también. Pamela, buenos días. Aries, para todos ustedes, muchísimas gracias por acompañarnos. Henry Yucra Viraca, Juan Carlos M., buenos días y bienvenidos. Nosotros continuamos con más aquí en la señal de la emisora. Tiempo de hablar de los deportes en la mañana y tú.
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1: Empezamos revisando resultados del tenis internacional en Wimbledon, 10 de la mañana, 43 minutos. Los resultados de ayer: Rafael Jodar le ganó a su compatriota, al otro español, Pablo Carreño, por 3 sets contra 2. Mientras tanto, Novak Djokovic, a pesar de que parecía que podría tener algún tipo de inconvenientes en el segundo set, terminó ganándole a Tsitsipas, el griego, por 3 sets contra 0. Entre los resultados interesantes de este campeonato, lo que sorprendió ayer fue el partido entre Joao Fonseca, que terminó ganándole a Jesper De Jong por 3 sets contra 0 también dentro de la jornada. En otros partidos, hoy se están disputando los siguientes encuentros. El español Munar está arriba en el primer set 5-4 sobre Jacob Fernlein, el inglés. Mientras tanto, el norteamericano Girón va arriba 2 sets contra 0 sobre el francés Quentin Halys. Entre estos partidos, Alex de Minaur ya le ganó a Adrián Manarino, el francés, por 3 sets contra 0 dentro de esta jornada, en la que Sonego, el italiano, le ganó a Gabriele Diallo, el canadiense, por 3 sets contra 1. Son algunos de los partidos que se están disputando en el marco de esta competencia de un Grand Slam de tenis que se disputa allá en Inglaterra. Mientras tanto, entre las damas, la suiza Benchik no tuvo contratiempos para ganarle a la china Wang 7-5 y 6-0. Iva Jovic, la norteamericana, le ganó a María de Alemania por 6-1 y 6-2. Pegula terminó ganándole a la española Sorribes Torno por 7-6 y 6-1. entre algunos de estos resultados. Por ejemplo, Coco Gauff terminó ganándole a la argentina Solana Sierra por 2-1 en un partido realmente muy, pero muy disputado que se generó en la víspera. Ahora ya se están jugando algunos otros compromisos también dentro de esta competencia en el torneo de Wimbledon. Anisimova se enfrenta a Kenin, las dos norteamericanas. 6-2 el primer set para la número 6 del mundo, para Anisimova. Y 1-1 en el segundo set. Mientras tanto, Iga Świątek ya le ganó a Pliskova, la checa, por 6-1 y 6-3. Le reitero esto dentro de algunos de los resultados que ya se han generado. La norteamericana Keys le ganó a la inglesa Katie Swan, 6-1 y 6-4 dentro de esta competencia que busca nuevamente acercar a estas competidoras hacia el número uno y tener la posibilidad también para muchas otras de alcanzar de alguna manera el top ten, que es una de las principales características o uno de los principales objetivos que tiene el participar de este tipo de competencias, porque bueno, en términos económicos eso representa un gran incremento económico. Por otro lado, en el Balompié Mundial de Fútbol 2026, ayer los resultados, qué difícil estuvo para Inglaterra ganarle a República Democrática del Congo, a la que finalmente le ganó 2-1 con los goles de Harry Kane, prácticamente cerrando el cotejo. República Democrática del Congo abrió el marcador a los 7 minutos únicamente del cotejo y esto parecía ser favorable para el equipo, para la selección de República Democrática del Congo, pero terminó cayendo finalmente frente a Inglaterra. Mientras tanto, Bélgica en otro partido realmente dramático le ganó a Senegal 3-2. Senegal ganaba 2-0 hasta el minuto 41 del segundo tiempo. En el minuto 43 el marcador ya estaba 2-2. Y cuando se jugaba el último minuto del tiempo suplementario, del segundo tiempo suplementario, en el minuto 119, con algunos segundos, una infracción dentro del área de Senegal, que no fue una infracción deliberada, pero sí hubo contacto, hubo infracción, adelantó bien la pierna el jugador belga y se termina cobrando a través de la imagen del VAR, con muchísimas dudas al momento de tomar la decisión, pero finalmente se define y define el árbitro cobrar la infracción penal con la que Bélgica finalmente se alzó con la victoria de 3-2. Y Estados Unidos, a pesar de que tuvo un hombre menos, terminó ganándole a Bosnia y Herzegovina 2-0. No tuvo mayores complicaciones, algunos remates de los bosnios rozando, lamiendo los verticales, pero nada más de aquello. Estados Unidos ganó con relativa tranquilidad. Hoy se van a jugar 3 compromisos a partir de las 15 horas, 3 de la tarde. España se mide frente a Austria, un partido en el que España probablemente no debería tener ningún tipo de inconveniente para avanzar a la siguiente instancia, pero sabemos cómo se están disputando estos compromisos. Portugal-Croacia desde las 7 de la noche. Este partido tiene pronóstico absolutamente reservado porque está muy difícil adelantarse cuál de las dos selecciones podría ganar. Portugal, si no depende de Cristiano Ronaldo, es una excelente selección. Y Croacia es una selección muy bien conformada, lo ha demostrado a lo largo de los partidos de este Mundial y también los anteriores. Y se va a cerrar todo a las 11 de la noche cuando Suiza se enfrente a Argelia. Suiza de pronto aparece como el favorito para llevarse la victoria, pero después del último partido de los argelinos, la situación puede ser realmente distinta porque Argelia demostró que cuando pise el acelerador puede hacer mucho daño, así que este partido podría también tener algunas sorpresas. Y con estos datos llegamos a la parte final del programa, amigos. 10 de la mañana con 50 minutos. Han sido todos ustedes, muy gentiles por su atención. Como siempre, la invitación para que nos acompañen a través de la programación de la radio durante las próximas 24 horas, compartiendo no solamente buenos éxitos, buenas canciones, sino un buen tiempo de recuerdos, un buen momento de clásicos, un buen momento de retroceder de alguna manera a un tiempo que para muchos fue el mejor, así es como manifiestan. Con la recomendación de que se mantengan junto a la programación de Clásica 100.3, nos despedimos hasta una próxima oportunidad. Un fuerte abrazo para todos ustedes y será hasta entonces.

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0: 15, 55 minutos.
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buenas tardes. Qué bueno que estés sintonizando la radio. Gracias por estar con Clásica 100. Nosotros felices de estar a tu lado todos los días. Y digo nosotros porque hablo a nombre de toda la gente que forma parte de esta emisora, que es tu favorita. Y la mía también. Empezábamos la historia del día de hoy con Arcade Fire y Everything Now. Te quedarás conmigo, por favor, hasta las 8. Di que sí. Sé que hay partidos de fútbol, sé que está muy divertido el mundial. Sé que hay malas noticias que deseas ver en el noticiero, pero por favor no lo hagas y quédate conmigo hasta las 8. Y juntos cerremos el segundo día del mes de julio.

Y ayer me avisaban un amigo de Honduras que escribía a través del TikTok Live, me avisaba justamente que había fallecido Víctor Willis, el vocalista principal y cofundador de Village People. Y sí, te pones a pensar en la década del 70 y no es concebida sin esta banda. Víctor Willis falleció a los 74 años de edad. Era el policía y el marinero de la banda. Sí, ¿te acuerdas? El con barbita ese, que tenía una voz poderosa y hacía gritar a todo el mundo. Pues ese es Víctor Willis. Pues somos lo que dejamos. Y esta canción fue escrita por él, igual que In the Navy. Así que en honor a él, Village People.

Se me adelantó. Lo siento. 1978 era la canción para YMCA, donde se convirtió en número uno. Solo tenía un año de vigencia, Village People, pero ya había conquistado todos los lugares donde se escuchaba su música. Esta canción, Mad to Men, venía juntamente con la de YMCA y con la In the Navy. Y convirtieron a la música disco y a las discotecas

0: Víctor Willis.
1: Macho baby.
0: Macho baby. Macho Man, Macho Man, perdón, parodiaba más bien el modelo masculino que existía en Estados Unidos, como la representación que hacían todos los miembros de la banda de arquetipos masculinos comerciales. Se convirtieron en la bandera, en la música y en los lugares donde se escuchaba su música precisamente, en la bandera inclusiva y liberadora del colectivo LGBTQ. LGBTQ. ST. No sé. Es que de verdad no sé. LGBTQ, eso es. Y lograron, además, una revolución en los años 70 de ser incluidos y de ser aceptados socialmente. Una batalla que no fue totalmente ganada ni aceptada hasta la década de los 90, cuando después de que Freddie Mercury, nuestro heroico líder de Queen, fallecía con SIDA, recién se comenzó a tomar en cuenta los derechos de justamente la comunidad LGBTQ. Pero bueno, la lucha estuvo presente y ellos la hicieron con mucho ritmo. Sin embargo, Víctor Willis, el líder, solo estuvo de 1977 a 1979 en la banda y luego se alejó. Cayó en drogas y en depresión y en los años 80 y 90 peleó por los derechos de sus canciones y a MCA, In the Navy, Macho Man, entre otras. Y la batalla la ganó recién el 2015. Y entonces volvió como líder de la banda. Pues ya tenía el 50% de las regalías de 13 canciones de las más populares de Village People. Este heroico ser humano falleció recién, ayer.

Village People no solo cantaba. Conseguía identificar a minorías raciales, comunidad queer, LGBTQ y también al público heterosexual, y juntaba a todos bajo las canciones en un paraguas musical para hacer y crear una fiesta disco que era inclusiva y liberadora. La primera celebración tan abierta en todas partes del mundo. Y hasta ahora se escuchan las canciones de ellos, no solamente en el colectivo LGBTQ, sino también en muchos estadios deportivos, porque ya MCA se volvió justamente un himno de ese estilo. Estas cuatro canciones que estás escuchando ahora, aunque esta no interpretada por los Village People, sino por Pet Shop Boys, han sido escritas por Victor Willie. Honor a este gran compositor.

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por donde sea que nos estés escuchando, sea TikTok Live, sea la emisión tradicional de la radio a través del 100.3 de tu dial, sea a través de www.radioclásicafm.com en radio en vivo online, o sea a través de nuestra aplicación de Play Store que tienes descargada en tu celular o en tu radio o en tu computadora y de ahí nos llevas a todos lados, pues muchas gracias por estar con la emisora. Tengo que recordarte que esta semana es nuestra semana de el reto sin bolsita, por favor. Tienes que llevar tu bolsita, tu tupper o tu toma todo. O tu termito, si es que vas a comprar café caliente. Evita, por favor, que te den desechables y hagamos una diferencia esta semana. Son 4 días hasta ahora. No sé cómo te está yendo. A mí me está yendo genial. Pero si te está yendo bien, pues no, vamos por más. Podemos hacer otra semana más. 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Cuando a mí me hablan de noventas, sí, me viene esta canción a la cabeza. 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

te emocionaste con esa canción, imagínate lo que sucederá esa noche cuando tengas todos los éxitos tocándose solo para ti, recordando todo lo que hacías durante la década con cada una de esas canciones como fondo musical. No nos vayas a contar qué hacías, no queremos saberlo. 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

de esas canciones que solo forman parte de esta radio. Desde el primer día. Sí, fue el número uno de la emisora cuando empezaba la década del 90. Living in Oblivion de Anything Bags. Ya sabes, 722-16003. Yo me quedo contigo hasta las 8 de la noche. Gracias por estar ahí y quedarte a mi lado. Hagamos la diferencia esta semana. Llevemos nuestra bolsita, nuestro tomatodo y nuestro tupper. Cero contaminación plástica.

hemos sobrevivido por, como especie, por vivir en comunidad. Las cosas no las podemos hacer solos. Tu bolsita en tu mochila o en tu cartera es un pequeño, gran paso para hacer una transformación profunda en el tema de consumo de plásticos de un solo uso. No lo dudes, parece chiquito. No te dejes engañar. Las cosas pequeñas son las más grandes que existen. Así que, por favor, no dejes tu bolsita en casa. Llévala en la mochila o la cartera. Cero consumo plástico. Esta semana. Mañana más, por favor.

0: tenemos un mundial y tenemos que repasar quiénes están clasificados para octavos de final antes de que se nos olvide. Canadá, Brasil, Paraguay y Marruecos, Noruega, Francia, México, que dejó atrás a Ecuador, Inglaterra, Bélgica, Estados Unidos y hace un ratito ganó España. Pues solamente faltan 4 clasificados más, tenemos 12 y tienen que ser 16. Y me parece Argentina juega mañana y Colombia también juega mañana. Y los equipos contra los que se enfrentan son muy buenos y da muy penita, mucha penita que se vaya, especialmente Ghana que jugará contra Colombia, pero bueno, nuestro corazón es sudamericano, así que nada, hacer barrita mañana por Argentina y por Colombia, que son nuestros sudamericanos, así, así, con el mismo sabor que todos tenemos, desde la cabeza hasta los pies, desde la Patagonia hasta arriba, ¿no? Hasta la frontera con la Antártida. Recorremos todos con el mismo sentimiento y el mismo corazón. Así que alentar nomás a los sudamericanos.
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0: RH Positivo. Música de tipo universal.

0: Esta semana es nuestra semana de sin bolsita, por favor. Y sabes, eso de comprar a granel y no en empaques sellados es una gran opción para evitar bolsas que terminan muy pronto en la basura. Así que creo que deberías organizar tus bolsitas. Ten una en el carro, otra en la mochila, en tu bolso. Y cuida que las bolsas estén limpias, nada más. Y si tienes hijos, pues pon una bolsita en el bolsillo de tus hijos o en la mochila de los chicos para que cuando llegue el momento de que tengan que comprar, también tengan a mano y sigan el ejemplo de papá y mamá.
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Rampton Perry, The Tall Dog y los Heartbreakers. The Wall se llama esta canción. Maravillosa.

hablando de lo que podemos hacer por el planeta, llevar nuestra bolsita. Pues comprar alimentos que no estén envasados, que no estén empaquetados, llevar tu tupper, reducir el uso de cubiertos y bombillas, llevar tu termo, llevar tu tomatodo. Sí, voy a andar como el queco así, pero ¿sabes el bien que le vas a hacer al planeta? Y no, pues una que te acostumbras ni lo notas. Y ¿sabes por qué es importante, aunque parezca chiquito? Porque cada acción impacta en el planeta, no importa qué tan grande o pequeña sea. Siempre, siempre, siempre es valiosa. Así que no menosprecies a tu bolsita, porque es valiosa. Como tú.

Lo que sea que te esté dando vueltas en la cabeza, lo que sea que pienses que es imposible de hacer y que no te decides a empezar, pues decídete a intentarlo. En el camino, todo se acomoda. Redescubramos el poder de la ilusión. Y me dirás, no funcionan las cosas. Sí, sí, sí funcionan. Todo lo que conseguimos, todo lo que tienes ahora, todo lo que has conseguido en la vida, no existía antes y lo conseguiste porque tuviste la ilusión de poder tenerlo. Y eso aplica para todo y para todos. Pues crees que no es posible. Déjame decirte, amigo mío, todo es posible. Y ahora me tengo que ir. Un abrazo fuerte donde estés. Mañana vuelvo de 6:30 a 8 y me voy con una hermosa, hermosa canción también. Chau, gracias. Chau.